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1: Ronaldo Nazario. Hablar de Ronaldo Nazario en los mundiales es hablar de impacto puro. El brasileño disputó 4 Copas del Mundo. Fue campeón en 1994 y 2002. Su recorrido terminó con 15 goles, una cifra que durante años lo dejó como máximo artillero histórico del torneo. Pero su historia mundialista no se explica solo por los números, también se explica por la caída y la resurrección. Después del golpe emocional de la final de 1998, Ronaldo volvió en Corea-Japón 2002 con una determinación feroz. En aquella copa marcó 8 goles, fue bota de oro y firmó un doblete en la final ante Alemania. Ese mundial lo devolvió al centro del fútbol y lo convirtió en el gran símbolo ofensivo del pentacampeonato brasileño. En los mundiales, Ronaldo fue velocidad, potencia, desborde y definición. Un delantero que parecía atacar con el balón, pegado en el cuerpo y con el arco siempre en la cabeza.
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1: Otra más de las cumbias originales, sus compas de Fuerza Régida y Grupo Frontera. ¡Vuélvale a marcar, compa Carlos!

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Buenas, buenas. ¿Cómo están todos? Bienvenidos, bienvenidas a una semana más. Edición lunes y nosotros ya estamos acá listísimos y despiertos para comenzar con el programa. ¿Cómo están ustedes? ¿Qué tal están arrancando hoy la semana? ¿Ya les pasó la depre? Espero que sí. Este fin de semana se permitía, ¿ok? Este fin de semana, bueno, capaz que había alguno que otro medio cabizbajo, pero a partir de hoy, señoras y señores, borrón y cuenta nueva. Estamos allá con el espíritu arriba otra vez, listos para empezar con mucha energía una semana más. Encima, semana del Día del Padre. El domingo es Día del Padre ya. Como lo que cuando es Día de la Madre. Tanto tiempo antes la gente ya empieza a hablar de qué

regalo, que qué es lo que vamos a hacer con mamá. Y cuando es Día del Padre, yo siento que estamos todos mucho más tranqui. Escuchando canciones como siempre, te invitamos a que te sumes al programa y te quedes con nosotros hasta las 9 de la mañana. Vamos a estar compartiendo con Despiertos y ahora empezamos, lo hacemos escuchando a BTS con Swim. Bienvenidos, bienvenidas.

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1: Así nos acompañan Alquilados con 48 minutos de las 6 de la mañana. Arriba que... Bueno, te queremos contar cómo va a estar el tiempo a lo largo del día. 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Ahora sí, te contamos cómo va a estar el tiempo.
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1: Fresquito amaneció hoy. Les cuento que los valores de temperaturas máximas para el día de hoy van a variar entre los 17 y 21 grados. Y en cuanto a las lluvias, las mismas podrían persistir de forma leve y dispersa, pero esto sobre el extremo norte de ambas regiones, más que nada. Atáquense para mañana, porque para mañana disminuye la mínima. Para mañana martes y miércoles se prevé el descenso de las temperaturas con valores que van a oscilar entre los 5 y 15 grados de mínima. Las probabilidades de lluvia se mantendrían bajas al menos hasta la mitad de la semana, y después sí que para el jueves más o menos ya está marcando lluvia otra vez. Hacia el fin de semana también aumentan las probabilidades de lluvia con tormentas generalizadas sobre el territorio nacional.
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1: Nosotros vamos a seguir acompañándote a la vuelta. Venimos con noticias del día.

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1: The Fate of Ophelia es la canción de Taylor Swift que estamos escuchando. ¿No vieron las teorías conspirativas de que supuestamente Taylor Swift ya se habría casado y que nadie nomás se enteró? Y las pruebas son que el novio canceló el podcast que tiene los sábados y él nunca cancela. Me encanta cómo la gente delira por completo con estas cosas. Pero bueno, mira que capaz que nos sorprenden, ¿eh? Lo dejamos ahí, pero estamos muy atentos a lo que pase con Taylor Swift y esta gran historia de amor en la cual justamente están inspiradas estas canciones de su último álbum. Pero ahora nos vamos a la cosa más seria, porque queremos contarte las noticias más importantes del día.
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1: Bueno, les cuento que se está planteando que el Día del Padre tenga un día fijo. Esto está ahora mismo en Cámara de Diputados y se pretende establecer de forma permanente el 16 de junio en todo el país. Lo que sí que se está buscando vincular esta celebración con la figura del Dr. Francia. No queda nomás muy claro dónde lo que se vincula con el Dr. Francia, porque no coincide ni con la fecha en la que nació, ni con la fecha en la que murió tampoco. Y, por supuesto, la gran pregunta es, ¿va a ser o no feriado en caso de que se quede en la fecha del 16? De igual manera, ahora ya estamos 15, o sea, para este año ya no correría esto, pero sí que es algo que se está evaluando y, de ser así, ponele que sea feriado, tendríamos 3 feriados luego en junio, es un montón. Aparte de eso, también la Municipalidad de Asunción informó que más de 24 toneladas de residuos fueron recolectadas después del fin de semana en el marco de El Centro Alienta, un evento que, bueno, ya lo vieron ustedes, juntó a miles de personas en el casco histórico para acompañar a la selección paraguaya y seguramente va a ser lo mismo también este fin de semana. Y aparte de eso, los precios del petróleo se dieron alrededor del 4% después de que Estados Unidos e Irán anunciaron un acuerdo para poner fin al conflicto de Oriente Medio. Qué fecha más icónica encima la que eligió Donald Trump para firmar este acuerdo, porque justo fue su cumpleaños también ayer, entonces es como que todo se juntó. El precio del petróleo ya bajó, así que vamos a ver en cuánto tiempo nosotros vemos también esto reflejado en las estaciones de servicio, ¿verdad? Porque siempre cuando se anuncia que va a subir, al toque ese mismo día vos ya ves cómo cambian los precios y bueno, ojalá sea así también ahora que es a la inversa.

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1: 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Ahora sí, momento de seguir con más canciones. En breve estamos de vuelta.

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5: 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Doa lenguas todo el día y abutan la hoga. 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
1: 26 minutos de las 7 de la mañana, seguimos con más de Despiertos y en el Villamorra Shopping somos fans de mamá y papá, de esos momentos que se quedan para siempre, de los consejos de mamá, de la paciencia de papá y de cada risa compartida. 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

Y entre las cosas interesantes que pasaron durante este fin de semana, ¿vieron a quién le dieron ya su estrella en el Paseo de la Fama? Seguramente habrán visto que muchísimos de los paraguayos que están ahora mismo por los Estados Unidos aprovecharon este fin de para visitar las estrellas del Paseo de la Fama, y ahora el que se suma a esta extensa lista es David Beckham. David Beckham, que se convierte en el primer deportista en tener su estrella en el Paseo de la Fama. Y realmente, David Beckham es de las personas más conocidas en el mundo, es de las personas con más fama, diría yo, así que se me hace que está bien merecido. Su esposa estuvo en la celebración, habló también en la ceremonia, estuvo presente Tom Cruise, que fue justamente la persona con la cual se fue a ver el partido de Paraguay. Ah, no es luego que se fue a ver el partido de Estados Unidos, la inauguración de Paraguay, no. David Beckham y Tom Cruise se fueron a ver el partido de Paraguay, señores. Sí. Y es más, le pasaron la casaca de la albirroja. Claro, porque mucha gente aprovechaba para hacerle firmar y demás, ¿verdad? No sé si es que vieron alguna que otra foto, pero sí que durante la ceremonia de la estrella de la fama, David Beckham recordó que uno de sus mayores sueños era jugar para el Manchester y la selección de Inglaterra, y confesó que nunca imaginó que llegaría a tener una estrella de Hollywood. Recuerdo caminar por Hollywood buscando estrellas, saber que ahora tendré la mía es un gran honor. Y es más, su esposa pues es Victoria Beckham, ex Spice Girl, y ella decía: no puedo creer que mi marido tenga antes que yo una estrella. Y así, lo que pasa es que la influencia que tiene también este personaje en el mundo es enorme. ¿Qué les parece si seguimos con más canciones y a la vuelta seguimos acompañándote con más de Despiertos?

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1: 51 minutos de las 7 de la mañana. Seguimos con más de Despiertos. 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Enojada está Ariana Grande con la Casa Blanca y con el gobierno de los Estados Unidos. Imagínate que usaron su música sin permiso en una publicación en redes sociales en la que se promocionaba lo que está haciendo ahora el ICE. ¿Se acuerdan del ICE, el Servicio de Inmigración y Control de Aduanas, que le deporta a todo el mundo en los Estados Unidos? Bueno, ellos subieron un TikTok y estaban realizando las detenciones a los inmigrantes. Entonces vos le veías al inmigrante todo esposado, caminando, y la música de Ariana Grande de fondo, que es esta que estamos escuchando, y decía bye bye, ¿verdad? Como chao chao, y pobre la persona ahí detenida al son de Ariana Grande. Y encima en el pie del video decía lo mismo, bye bye. O sea, es como si fuera que Ariana Grande está promocionando esto también, ¿verdad? ¿Qué hace? Comenta el TikTok.

y pide que por favor dejen de relacionarla a ella con este tipo de cosas. ¿Qué hace la oficina de migraciones o quien sea que se encarga del TikTok del ICE? Borra todos los comentarios de Ariana Grande. Borrar, fingir demencia. Así un poco estaban. Después, obviamente, Ariana ya subió a sus redes sociales personales también esto. Y no es la primera con la que pasa esto, sino que en su momento otras artistas pop también se pronunciaron al respecto. Imagínense que a Sabrina Carpenter le había pasado lo mismo con Juno, que también un video del ICE tenía la música de Sabrina Carpenter de fondo. Le pasó lo mismo a Olivia Rodrigo, le pasó lo mismo a Taylor Swift. Taylor Swift, ¿cuántas veces no se le involucró en este tipo de cuestiones ya un poco más políticas o del gobierno de los Estados Unidos y siempre tienen que salir a aclarar, che, pero por favor, no usen mi imagen para esto? Hace una semana atrás, también la que fue salpicada al respecto fue Shakira. Ustedes no vieron, justo están en elecciones en Colombia y ponen la foto del candidato abrazado con Shakira. ¿Por qué Shakira? O sea, ¿quién le dijo al candidato que eso estaba bien? Ay, Dios mío, es como decir aprobado por Chayanne, pero versión Colombia, aprobado por Shakira y Shakira abrazándole al candidato, ¿no? Terrible. Obviamente Shakira también salió a decir, por favor, yo no tengo nada que ver con esto, nunca apoyé a ningún partido político. Pero bueno, son cosas que pasan y bueno, los famosos están expuestos a esto definitivamente. 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Momento de más canciones.

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1: Ciencia nos acompaña en esta mañana de lunes. Reggaetón lento es lo que estamos escuchando de fondo. ¿Y quieres que tu fiesta sea única? 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Ozuna arranca mañana su gira.

0: Mira, lo va a hacer primero por España, va a actuar en Ibiza, va a recorrer Europa y después se viene hacia América Latina. Y lo que sigue en estos días estuvo lanzando la lista de países que va a estar recorriendo. Es un tour en donde va a presentar uno de sus éxitos más recientes, que es, bueno, Una Aventura. La gira se presenta también como una experiencia que conecta distintas etapas porque va a tocar tanto como sus grandes clásicos y las músicas más viejas de Ozuna, con ese nuevo estilo y esas nuevas canciones que anda sacando, porque Ozuna sí que tiene músicas muy nuevas ahora mismo. Es un artista que no paró en todo este tiempo, a diferencia de otros. Ozuna siguió y siguió y siguió sacando canciones también. Así que vamos a ver cómo le va en estas primeras fechas de su tour, pero sí que Paraguay ya está también ahí presente en la lista. ¿Cuándo va a venir? El 26 de septiembre de este año. Así que vamos a ver qué tal también la repercusión. Vamos a ver qué tantos fans tiene Ozuna en Paraguay. Yo estoy segura de que la va a romper. Y bueno, ojalá estemos ahí también nosotros para acompañar el evento. Escuchamos ahora a 7 con Tengo Tu Love.
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1: Realmente en esta presentación y de la inauguración del mundial, su ropa lo que fue medio rara, ¿verdad? Parecía... ¿Sabes qué parecía? Viste famoso, te vas a los cumpleaños y tenés esa decoración en el fondo, que es el papel este plateado. ¿Cómo se llama? ¿Cómo es que se llama? El papel plateado que está todo cortadito, las tiritas de papel plateado. Bueno, en fin, como una cortina. Parecía una cortina de cumpleaños, realmente. Pero su voz es espectacular y encima ese niño que cantó con ella, wow. No, una cosa brutal. Y encima después también vimos la foto de pura Hey Soul con Katy Perry. Así que más icónico todavía el día. ¿Cómo lo que no pudo acompañar el partido? Bueno, ya está. Ya dijimos que hoy arrancamos con otra energía. Así que dejamos ya eso de lado. 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Todo contigo te conviene más. ¿Podemos poner algo de Peso Pluma de fondo? Hoy Peso Pluma está de cumple. ¿Ustedes pueden creer que 26 años cumple Peso Pluma? Jovencito. Jovencito realmente, y él también ya logró varias cosas. Imagínate que es el artista mexicano más escuchado de Spotify. Tenemos unos cuantos datos curiosos de él, ya que es su cumple. Su nombre artístico le puso un boxeador en una fiesta. Peso Pluma, así de random fue. Imagínense que su nombre real es Hassan Emilio Cabande Laija. Cualquier otra cosa, ni cerca de Peso Pluma no está. Y lo que sí que se fue a esta fiesta, tocó en un evento privado, y el campeón de la categoría Peso Pluma es este Marco Antonio Barrera, el que le dijo, ¿sabes qué? Vos tenés que llamarte Peso Pluma. Entonces ahí lo adoptó como su nombre propio. Peso Pluma encima tiene un sonido muy característico que, bueno, mezcla mucho lo mexicano con otros estilos también. Y es que sus influencias son dos cantantes mexicanos, que son Ariel Camacho y Valentín Elizalde. Pero al mismo tiempo, también sus artistas favoritos son re del mundo del R&B y del pop. O sea, Drake está en su lista, The Weeknd, Post Malone. Entonces es como que él tiene esa fusión adentro suyo también. Él también arrancó de cero, y cuando tomó la decisión de lanzar su carrera, muchos amigos y familiares le dijeron, ¿sabes qué? No, esto no es. Es demasiado complicado, no lo hagas. Y empezó a tocar él la guitarra en la adolescencia, comenzó a escribir sus canciones junto a un primo que él tenía. Y desde chiquitito él quería ser cantante, hasta que sacó en 2020 su primer álbum, y cinco años después con un Grammy en mano. Imagínense ustedes. Su álbum Génesis fue el que le dio en 2025 el premio Grammy.

a mí como mejor álbum de música mexicana. Así que hoy lo estamos celebrando a Peso Pluma acá en Estación 40, un artista al cual escuchamos un montón y lo vamos a seguir haciendo porque imagínate, 26 años se está cumpliendo el día de hoy. Tiene cuántos años de carrera por delante y nosotros lo vamos a seguir de cerca. Vamos ahora a más canciones, ya estamos de vuelta.

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1: Y ese es el mood que tenemos que adoptar esta semana, que tenemos que meternos bien luego en la cabeza y mandar también nuestra buena onda, porque yo siento que el paraguayo es muy de estar en las buenas nomás. Y como que en las malas ya no quiere más saber nada, ya no da gusto y luego nada. 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Ya. Imagínate, 8:48 ya. Bueno, vamos a más música y volvemos con la parte final.

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1: Despiertos, nos encontramos mañana nuevamente a las 6:30 de la mañana para arrancar con todo el día martes. Y ahora se quedan en manos de Meli Quiñones con Así Pega. Es todo por hoy. Muchas gracias por estar del otro lado. Chao, chao.

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1: Temperatura. Hemos amanecido con una jornada bien fría y hoy la máxima va a ser de tan solo 19 grados con vientos del sur. Hay que abrigarse como lo hice yo y todo el equipo de Estación 40 que con Así Pega te acompaña hasta el mediodía. Obviamente no vamos a hablar de lo acontecido el día viernes porque lo del fin de semana ya forma parte de nuestro pasado pisado y desde hoy ya estamos así, con un pasito rumbo al futuro y hacia adelante, pensando solamente en el hoy y en el presente, como tiene que ser. Música que pega va a estar sonando hoy también, información, porque Eli me envió algo así como 75 reels de informaciones que vamos a estar compartiendo con todos. No sé si nos va a dar el tiempo, ojalá que sí, porque hay tanto por contarte que queremos que te enteres de absolutamente todo lo que es noticia en el mundo. Y Bad Bunny está aquí y ya suena con su baile inolvidable. Bienvenidos a Así Pega.

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2: Lev Yashin pertenece a una especie rara, la de los arqueros que trascienden su puesto y se convierten en mito. Al día de hoy, FIFA sigue recordando como la legendaria Araña Negra, un apodo que resume reflejos, autoridad y presencia. Su influencia fue tan grande que el premio al mejor arquero del mundial llevó su nombre durante años. Posteriormente, pasó a llamarse Guante de Oro. Yashin no fue un portero más, fue

0: una figura que elevó la jerarquía del arco en un deporte que suele glorificar sobre todo a los goleadores. Cuando se habla de arqueros históricos en los mundiales, su nombre aparece como referencia inevitable, no solo por las atajadas, sino también por el legado. Porque hay futbolistas que marcan una época y hay otros que fundan una manera de ser recordados. En la historia de los arqueros mundialistas, Yashin está en esa segunda categoría.
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1: La música que pega, la de ayer, la de hoy, la de siempre. A estas horas 9:29 ya y estamos en todo el país, en nuestras diferentes frecuencias y nuestros canales también para E40 TV en simultáneo. En breve tenemos info del mundo del espectáculo, todo lo que es noticia va a estar pasando por acá, como siempre les digo, también. Y la emoción del mundial se vive en cada encuentro con amigos y en cada reunión familiar, ¿verdad? 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Bueno, y esta es una noticia que conmociona al mundo, ¿sí? Por un lado, el cantante estadounidense Oliver Tree y también Gaspi, un youtuber argentino famosísimo con más de 3 millones de seguidores, fallecieron ayer 14 de junio tras un trágico accidente de helicóptero en Río de Janeiro. Lo habrán visto en las redes sociales porque todo está plasmado allí. El artista Oliver Tree figuraba en la lista de pasajeros de una de las aeronaves involucradas en la colisión, aunque las autoridades continúan con las tareas de identificación oficial. Podemos mencionar nuevamente al reconocido youtuber argentino Gaspi y también al productor audiovisual Lucas Viñale, quien trabajó con artistas como J Balvin, Bizarrap, Duki, Trueno, Nicki Nicole, entre otros. Oliver Tree lanzó varias canciones que fueron éxito en su momento, alcanzó fama internacional con canciones como Life Goes On, Miss You, entre otros, convirtiéndose en una de las figuras más originales de la escena alternativa actual. Se dice que estaban grabando juntos algunos materiales para YouTube, por eso estaban en Río de Janeiro. Las causas del accidente están siendo investigadas. 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Son las 9:33, hay más canciones para vos. Hoy también, lunes, arrancando la semana, te acompañamos con Así Pega hasta las 12. 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
2: Otra más de las cumbias originales, sus compas de Fuerza Régida y Grupo Frontera. Vuélvale a marcar, compa Carlos.

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1: 15 de junio del 2026, lunes, arrancando la semana juntos, con mucho frío, por cierto. 12 grados la temperatura, bajó la temperatura, ¿verdad? Qué locura. Sale el sol, chicos, a ver si me ayudan. Estamos ahí con un cielo cubierto, ¿verdad? Después, lo que nos anticipaba meteorología es que la máxima va a ser de 19 grados centígrados. 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Hoy estamos celebrando el cumpleaños de uno de los artistas más influyentes del momento. Hablamos del mexicano Peso Pluma, cuyo nombre real es Hassan Emilio Cavande Laija. Cumple 27 años hoy, 15 de junio. Nacido en Zapopan, Jalisco, el cantante, conocido también como Doble P, comenzó a escribir canciones durante su adolescencia y aprendió a tocar la guitarra viendo tutoriales en YouTube. Su gran salto a la fama llegó en 2023 con éxitos como Ella Baila Sola y el álbum Génesis, que lo consolidaron como una de las máximas figuras de los corridos tumbados a nivel mundial. 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Vestí tu Pasión con las remeras de la colección Petrobras. 9.54, hay más canciones para vos.

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1: 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Escucha.
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2: Safari, la canción de J Balvin. Son las 10:10, 13 grados la temperatura, y llegó el cocido de siempre ahora en un instante. 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Muchas gracias a la gente que hizo posible esta promoción, que está muy pero muy buena y que la vamos a poder disfrutar y aprovechar al máximo también, digo bien, con Leo en el ranking, ¿sí? 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

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Tenemos el Mundial, el Día del Padre, San Juan, ¿eh? Ahí está, estamos con la promoción del ranking también, el televisor para papá, en fin, cargadito, y ese tipo de meses nos encantan. Hablando de canciones que pegan y artistas que realmente son de nuestros favoritos, Milo J ya suena con Rara Vez.

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Son las 10:27. Seguimos con 13 grados de temperatura. 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

El rey del pop que sigue haciendo historia, ¿sí? Vamos a hablarte de la película sobre Michael Jackson porque se convirtió oficialmente en la biopic musical más taquillera de todos los tiempos, superando a Bohemian Rhapsody en la recaudación mundial, con más de 911 millones de dólares recaudados. Y aún en cartelera, Michael demuestra que el legado del artista sigue más vivo que nunca y continúa conquistando a nuevas generaciones. Ganas de escuchar completito Thriller, te juro. Ya iba a hablar y me volví a callar, amigo, porque qué canción. Qué canción. 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
1: Son las 10:50 y tenemos 13 grados de temperatura a estas horas. Estás escuchando Así Pega en todo el país. Un beso enorme para los que están con nosotros también fuera del país y escuchándonos o viéndonos a través de la señal global estación40.com.py. Acá hay mucha gente que nos elige siempre cada mañana y nos hacen muy, pero muy felices. Nos encanta poder acercarles un poquito de sus raíces a través del programa, estén donde estén. 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Bueno, tenemos que hablarte de Tyra Banks porque demandó a Netflix por el documental Americans Next Top Model. La modelo acusa a la plataforma de difamación, falsa representación e incumplimiento de contrato. Según reveló Variety, una revista especializada en espectáculo, Banks grabó una entrevista de más de 3 horas para el proyecto, pero en la versión final solo se incluyeron unos 16 minutos. Tyra asegura que la edición de su testimonio generó una imagen distorsionada sobre una participación en el exitoso reality. Está enojada Tyra con todo el revuelo que se armó después de ese documental. 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

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Estamos arrancando una semana fría contigo, acompañándote con el equipo de Estación 40 que está acá en nuestra ciudad capital, y hay mucha música para vos. Después tenemos más información también y ya suena esto. Hasta las 12, así pega.

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1: Ya son las 11:06, 14 grados la temperatura. 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Aquí hay otra info, un momento muy especial para Sarah Jessica Parker, porque la actriz que dio vida a la inolvidable Carrie Bradshaw recibió el título de doctora honoris causa en arte por la Northwestern University, uno de los máximos reconocimientos académicos que otorga la institución. Este reconocimiento destaca su destacada trayectoria y su aporte a la cultura y al mundo del entretenimiento. Además, Sarah Jessica Parker fue la elegida para pronunciar el discurso de graduación ante cientos de estudiantes, compartiendo un mensaje inspirador sobre la creatividad, la perseverancia y la importancia de seguir los propios sueños. 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
2: 11:23, tenemos que hablarte de esa receta que vas a preparar hoy para tu familia y a la que le vas a colocar las hierbas y condimentos primicia, porque son puros y aptos para celíacos, para que puedas disfrutar vos y tu familia sin preocupaciones en cada plato. 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

listos para cerrar el programa. Gracias por haber compartido la mañana con nosotros. Y viene Leo, que trae sorpresas también por el Día del Padre. No te olvides que hay un televisor de 43 pulgadas esperándole al rey de la casa. Puede ser tu papi. Tenés que participar corriendo nuestras redes sociales y siguiendo los pasos. Te dejamos con tu momento de 40. Gracias, equipo. Nos reencontramos mañana a las 9. Besotes.

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1: El día. Desafío. @E40 pega allí para esa dinámica. Y arranco ya esta semana contándote eso porque sí, va a estar bastante interesante. Así que deja ahí el nombre de tu papá. Nos conectamos contigo y ya vamos a contarte qué día vamos a hacer la dinámica. ¿Te parece? No significa aún haber perdido la batalla. Queda todavía dos finales para Paraguay. Me estoy refiriendo, por supuesto. Y nosotros tenemos que mandarle buena onda, por supuesto, a esta selección que tantas alegrías nos dio y que nos devolvió también esa ilusión y esa esperanza, ¿verdad? Así que un mal arranque no es el final. Así que vamos a seguir nosotros modo selección alentando a full también. Te recuerdo que tenés nuestro WhatsApp 40 para que puedas dejarnos tus mensajes, tus pedidos musicales, inclusive el reporte de sintonía y lo que quieras al siguiente número
0: 0972-91-1000.
1: Cerramos la semana con el puesto 1 con The Lejitos Remix. Allí estaba Jay Wheeler junto a Omar Kurz. Vamos a ver qué pasa hoy. Sí, con nuestra parte final ahí cerquita de las 15. Hasta las 15 estamos, 3 horas de buena música, de buena compañía. Y ya mismo comenzamos con Sara Larsson, que descendió del 27 al 30. Sí, la artista sueca que da el arranque de esta edición lunes con Midnight Sun.
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1: Y esto comenzó apenas, sí, Rosita, lo que suena del puesto 26. Esto es Rauw Alejandro junto a Jay Cortez y Tainy. Estaban en zona de extinción, puesto 29, hoy ascendieron 3 posiciones. Así que vamos a ver qué ocurre, qué acontece mañana martes. Son las 12:27, estamos en vivo, como todas las tardes. 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
1: Lunes fresco en el ombligo de este junio, lunes 15 de junio. 15 también son los grados que tenemos actualmente. Vamos a llegar a la tarde a 19 máxima. Sale el sol por momentos, luego se esconde. Fresco, cielo nublado, parcialmente nublado y con vientos del sur. Ya por la noche bajaríamos a 11 grados. Persistiría el clima fresco, parcialmente nublado y vientos del sur sin lluvias para esta. Y para mañana martes también sin lluvias, ¿ok? Mañana martes una máxima de 20, una mínima de 8. Amaneceres bastante frescos que estamos teniendo, sin duda alguna. Así que abrigarse, a no subestimar a este frío que nos acompaña en junio. Se adelantó un poquito, che. Viste que famoso julio es la época más fresca. Y ahora estamos ante un junio otoñal bastante interesante con el fresquito. ¿Será que vamos a tener días verdaderamente fríos ahora en el invierno cuando lleguemos? Bueno, habrá que ver. Se viene el puesto 25. Vamos a continuar nosotros con más canciones. 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

0: 4. Esta canción descendió dos posiciones. Por ahí, DJ Wheeler junto a Dalex, Dímelo Flow. Sí, teníamos hace un ratito el ascenso de Taylor Swift en el puesto 25. Tres posiciones que va subiendo. No te olvides que también están los recomendados, ¿eh? Hasta aquí dos que te presentábamos. Ozuna con Mi Yo de Antes. Yo Mico, Rauw Alejandro con Aquel Diciembre. Son los dos recomendados que te presentamos. Por ahí ingresa uno hoy, más adelante no lo sabemos. Vamos a ver qué ocurre en las próximas 2 horas con 18 minutos. 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Ahí estamos. 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
0: Hablemos de Peso Pluma, sí. La semana pasada fue noticia por su ruptura con Kenia Os. Está soltero, pero hoy es fecha feliz para él. Está cumpliendo años. De hecho, les había contado que él cumple el 15 y su ex cumple el 15 también, pero de julio, en un mes. Y van a pasar un cumpleaños. ...16 años. Nacido en México, actualmente es uno de los artistas que están más consolidados en la escena mexicana, a nivel internacional también, por supuesto. La ha roto con Ella Baila Sola, La Bebé, PRC, ¿se acuerdan? Temas que llegaron a todo el mundo, el sonido mexicano moderno a escenarios globales, convirtiéndose en los artistas más destacados de su generación. Ahí estamos, hablando del artista mexicano que cumple años hoy, 15 de junio. Nació en Jalisco, sí, con raíces familiares en Badiraguato, Sinaloa, y ascendencia libanesa por parte de su padre. En su adolescencia vivió en Estados Unidos, en San Antonio, Texas, el país vecino, ¿no?, de México, y desde el 2022 saltó a la fama mundial. 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Puesto 23, tenemos un descenso de Skrillex y Yo Mico. Dos posiciones retroceden con Duro.
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1: Y la energía que tiene Fate, sí, impresionante la canción. Chica 305, se llama junto a John Summit en el puesto 21 y ascenso de dos posiciones para este tema. Bueno, buen provecho, hora del almuerzo, ya comiste, ya almorzaste. ¿Qué vas a comer? 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Comenzamos una segunda hora, la segunda hora del programa, sí, 13 horas puntualmente. Estamos en.

0: esta época teñida del deporte rey, del fútbol, sí, todo lo que implica las selecciones sudamericanas. Ya debutaron la mitad, sí, el 50%. Hay que decir que además de nuestra derrota, Brasil empató con Marruecos, 1-1. Ecuador ayer no pudo contra Costa de Marfil. Perdía en el minuto 90 el gol del equipo africano. Y quedan tres estrenos sudamericanos. Hoy Uruguay contra Arabia Saudita a las 7. Mañana Argentina contra Algeria a las 10 de la noche. Y el miércoles Colombia contra Uzbekistán a las 11 de la noche. Así que va a ser bastante tarde. Así que son todavía tres estrenos de los sudamericanos que quedan por disputarse allí en Estados Unidos. 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Vamos a seguir nosotros. No te olvides que si alguien te dice Dame un Guerrero, no es una propuesta, no es una canción, sino que es una propuesta. Por eso, ponete Pantera y disfruta con confianza. Antes de entrar al puesto 20, te vamos a presentar un nuevo recomendado. Sí, de un artista mexicano joven, Emmanuel Cortés es su nombre. Ha tomado relevancia a través de sus posteos en plataformas como TikTok, donde tuvo mucha visibilidad y sus canciones empezaron a tomar también fuerza. Acaba de lanzar una canción que se titula Amor. Este tema viene con videoclip, forma parte de su álbum Memorias, que se lanzó en agosto del año pasado. Y el tema se grabó, el videoclip fue filmado en las calles de Guadalajara, México. Por eso hoy te invitamos a que escuches este nuevo recomendado 40, nuevo sonido. Que nos cuentes qué te parece, si te parece debe entrar al ranking más importante del país. Aquí está, Emmanuel Cortés, con Amor.
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1: Y aquí un ascenso mínimo para ascenso en fin, del 18 al 17 sube Capo. Esto es Bombón. Y en breve llegamos a la mitad. Sí, a la mitad del programa, a la mitad de la tarde también. Seguimos descubriendo posiciones, escuchando buenas canciones en arrancar de esta semana. Semana que, recordemos, tenía un feriado el sábado, el 20 de junio, que es la fecha como tal. Y tiene que ver con el Día de la Jura de la Constitución Nacional. Finalmente, digo tenía, porque se ha pospuesto para el lunes. Sí, va a pasar el feriado, va a pasar para el lunes 22 de junio. A fin también de tener, como quien dice, ese fin de semana largo. Así que será el segundo y el próximo feriado que vamos a tener el próximo lunes. Una semana, precisamente. 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
1: Muy bien, amigos. Son las 13:25. Continúa en el puesto 1. La tendencia tristísima, terrible. De Gaspi. Sí, así es. Gaspi. Youtuber, creador de contenido argentino, está solo 23 años. Ayer domingo perdió la vida, sí, falleció en un accidente de helicóptero en donde también se encontraban otros pasajeros. Inclusive también estaba el cantante estadounidense Oliver Tree. Lucas Vignale, que es un director de cine también. Y bueno, sumamente difícil lo que ocurrió

0: Y la situación como tal, por cómo se dio también, ¿no? En Río de Janeiro, accidente entre dos helicópteros de turismo. Bueno, conmovido el mundo entero, por supuesto, por esta pérdida. Siempre es difícil y triste despedir a cualquier persona, ¿no? Y bueno, lo de Gaspi, lo de Oliver Tree, lo de los demás pasajeros es sumamente conmovedor. También es tendencia a Chila, tendencia número 2 por José Luis Chilavert. ¿Qué hizo el tres veces mejor portero del mundo? Habló y dijo que los jugadores de Paraguay, específicamente, no pueden sacarse fotos como si fuera que están en Disney o de vacaciones. Perdimos por goleada, después todos los jugadores se sacan selfie con la familia como si fuera que estamos en Disney. Yo pierdo el partido y no quiero salir de la habitación. Después, cuando termine el mundial, te sacas fotos. Pero no podés, como si fuera que estás de vacaciones. Y esas fueron sus declaraciones del histórico capitán albirroja, que se volvió a hacer sentir con su estilo directo y frontal. Este comentario ha generado cientos de reacciones, algunas a favor, otras en contra, por supuesto. Pero así estuvo José Luis Chilavert, que siempre es filoso con sus declaraciones. Día del Padre también es tendencia. No precisamente porque estamos en el día, sino que todavía falta, sino que porque desde la Cámara de Diputados han propuesto una fecha fija para el Día del Padre, que es el 16 de junio, en honor a Gaspar Rodríguez de Francia, considerado como el padre de la nación. Esta propuesta vino de parte de la diputada Virina Villanueva, que presentó un proyecto para fijar la celebración del 19 de 16 de junio y vincularla con José Gaspar Rodríguez de Francia. Esto es un disparate, dijo Celeste Amarilla. Hay un montón de percepciones también. Habrá que ver cómo continúa esta propuesta, si corre o no la votación y mucho más. Pero bueno, es noticia y es tendencia a estas horas. Vamos a seguir nosotros con más canciones. Ahí nos queda un buen rato para compartir y ahora tenemos que entrar al puesto 16. 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Estamos listos nosotros para seguir con más canciones. El recorrido más apasionante de tus tardes aquí en E40 continúa con Quevedo, que ascendió una posición con Scandic.
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1: Entre las grandes novedades de este lunes, de arrancar de semana, presentamos un nuevo recomendado, o sea, un ratito nada más. Emmanuel Cortés, artista mexicano, y el tema llamado Amor, ya se suma a esta lista de recomendados. Como es habitual, tenemos ahí un par. Está Ozuna, con mi yo de antes también. Y se encuentra Yo Mico con Rauw Alejandro con Aquel Diciembre. Así que no te olvides que dependen de vos para que puedan seguir su camino, entrar al ranking.

0: y por qué no escalar posiciones. En un ratito se viene el top 10. 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
0: David Beckham, el pasado 12 de junio, ahora el fin de semana, recibió su estrella en Hollywood y una emotiva ceremonia familiar para el ex futbolista inglés, que tuvo un momento histórico en su carrera en el icónico Paseo de la Fama de Hollywood. Un reconocimiento que lo convierte en el primer futbolista en obtener este honor en la icónica avenida de celebridades de Los Ángeles, Hollywood Walk of Fame. Estuvo acompañado de su familia, de su esposa Victoria Beckham, de su círculo más cercano. Fue un evento cargado de emoción, nostalgia por su trayectoria deportiva e impacto global más allá del fútbol. Compartió, de hecho, una serie de fotos y videos que estamos mostrando también en su cuenta de Instagram a través de 40 TV. Durante el acto, Beckham agradeció el reconocimiento y destacó el camino recorrido de su inicio en Manchester United hasta su consolidación como una figura mundial de deporte, la moda y los negocios. Sin embargo, lo que más llamó la atención fue la ausencia de su hijo mayor, sí, Brooklyn Beckham, quien no pudo estar presente. A pesar de ello, el evento se desarrolló en un ambiente de celebración con la presencia de amigos cercanos, figuras de entretenimiento. Recordemos que entre tantas cosas, incluidas el perfume, su ex carrera como futbolista, hoy es propietario del Inter Miami, uno de los clubes más importantes que tiene Estados Unidos, por los fichajes, por las contrataciones latinas que ha metido también. Así que, primer futbolista en el Paseo de la Fama en Hollywood, David Beckham, entonces, reconocimiento. Estuvo también Brad Pitt, que después se lo vio a... Se enfocó ahí la cámara también en un momento dado. Ahí está Victoria, sí, también, la esposa Beckham, y el besito correspondiente. Se viene el siguiente puesto, la mano de Fanta. 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Es la hora de seguir con más canciones. A la vuelta de la música, vamos a hablar de un concierto gratuito que brindó un artista de 40. En un rato te contamos de quién se trata. Seguimos con más ranking.
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1: Lev Yashin pertenece a una especie rara, la de los arqueros que trascienden su puesto y se convierten en mito. Al día de hoy, FIFA sigue recordando como la legendaria Araña Negra, un apodo que resume reflejos, autoridad y presencia. Su influencia fue tan grande que el premio al mejor arquero del mundial llevó su nombre durante años. Posteriormente, pasó a llamarse Guante de Oro. Yashin no fue un portero más, fue una figura que elevó la jerarquía del arco en un deporte que suele glorificar sobre todo a los goleadores. Cuando se habla de arqueros históricos en los mundiales, su nombre aparece como referencia inevitable, no solo por las atajadas, sino también por el legado. Porque hay futbolistas que marcan una época y hay otros que fundan una manera de ser recordados. En la historia de los arqueros mundialistas, Yashin está en esa segunda categoría.
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1: Ya pa' qué, de Farruko, Steve Aoki también, Gracie subió una posición ascenso para este tema del 12 al 11. Y vamos a ver si te van a entrar al top 10 esta semana. 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
1: La semana pasada fue más que especial para Danny Ocean. Fue la primera vez que un artista venezolano estuvo como protagonista en una inauguración de una de la máxima fiesta del fútbol. Y además de eso, Danny Ocean se quedó en México el fin de semana y sorprendió a sus fanáticos con un show gratuito en el Jardín Pushkin de Ciudad de México. Ahí estuvieron miles de seguidores para vivir un momento inesperado. Este concierto sorpresa de Danny Ocean, completamente gratuito. El artista venezolano convocó a sus fans a través de redes sociales para este encuentro especial de Aire Libre. Avisó para que puedan estar presentes. Y allí interpretó sus mayores éxitos, como también compartió una tarde llena de música y emoción. La presentación de Danny Ocean, una forma de agradecer el cariño del público mexicano. Cantó Me Rehuso, por supuesto. Disfrutó de una presentación cercana con el cantante, la gente. Y este momento que se hizo viral rápidamente en redes sociales con videos de la multitud disfrutando del espectáculo y celebración de aparición en sorpresa de artistas en espacios públicos más conocidos en la capital mexicana. Está bueno esto, Mira que hay que decir que no es la primera vez que un artista latino hace esto. Hace poquito Faith había presentado en el barrio de La Boca, en Buenos Aires. También había hecho una presentación en vivo completamente gratuita. Y ahora habrá que ver cuál será el próximo artista que lo haga, ¿no? Ahora le tocó a... o lo hizo Danny Ocean. Buen gesto realmente para con el público muy, muy lindo de México. Estamos listos para entrar al top 10. Si alguien te dice, dame un grano, es una canción. Sí, es una propuesta. Por eso, ponete pantera y disfruta con confianza. 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Última hora del programa y aquí está Ale, de Venezuela precisamente, el compatriota de Ocean, asciende una posición con Desorden.
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Ubicación 8.

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1: Dio dos posiciones esta canción, Bad Angel. Sí, pensá que bueno, es una de las artistas más importantes que estuvo también en la ceremonia de inauguración de la Copa. Bueno, Corea del Sur, recordemos, ganó en su debut, nada más y nada menos, ante República Checa 2-1. Hablando de Corea del Sur, BTS hoy salió del top 10, descendió dos posiciones, del 10 bajó al 12 con Swim hace un ratito. Ya vamos a seguir hablando de música y copa sobre todo, porque pasó algo muy espectacular en la concentración argentina. 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
1: Y uno de los artistas más importantes que tiene Argentina en la actualidad es la Mona Jiménez, Carlos La Mona Jiménez, 75 años, uno de los máximos icónicos exponentes del cuarteto argentino, nació en Córdoba, y estuvo en la concentración, nada más y nada menos que la selección argentina, cantando sus clásicos temas y poniendo a revolotear la camiseta y cantar a los jugadores del albiceleste. Imagínense que se hicieron virales allí en la concentración argentina. También se lo ve a Lionel Messi en el video, muy alegre, una figura a la que admiraba hace mucho tiempo y con quien soñaba compartir una foto. El encuentro quedó registrado con mucha emoción, entre risas, muestras de cariño. Y además el icónico cantante compartió una jornada con los campeones del mundo y recibió un regalo de parte de Julián Álvarez. En los momentos que unen dos grandes pasiones del país y de la vida, ¿no? Como es el fútbol y la música, nada más y nada menos. Pues mirá, te contábamos, te mostrábamos aquí también en E40 y E40 TV. Con las palmas, con las manos arriba, y todos los hits que estuvo cantando para la selección. Se viene el puesto 7. Sí, se viene el puesto 7. 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Aquí hay un descenso. Un ascenso, digo bien, de una posición en el puesto 7. Está Madonna junto a Sabrina Carpenter, Gigan, con Bring Your Love.
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1: Sí, al artista de 44 años, puertorriqueño, 49 años también, digo bien, puertorriqueño, que colaboró con Quevedo en su nuevo álbum, El Baifo. Y este tema que se llama Galdar, una de las islas allí de las Canarias, donde es originario Quevedo. Hoy descendió, salió del top 5, estaba en el puesto 4, bajó al puesto 6. En breve hablamos de cuestiones relacionadas con España, justamente. En segundos más te voy contando algunas cositas, hablando del artista español. 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
1: Esta temporada, vean que un día como hoy, un 15 de junio, pero de 1982, en la Copa que se disputó en España en aquella oportunidad, se produjo la goleada más grande que haya ocurrido en un partido de la máxima competición. Estamos hablando del Salvador ante Hungría. En aquella vez, Hungría venció 10-1. Eran 10 goles, una locura, de verdad. Bueno, esa fue la goleada más fuerte hasta ahora, más potente que se dio en la historia. El sábado, Alemania casi igualó el tema, ¿eh? Le ganó a Curazao 7-1. Por ejemplo, en 2014 había metido también un 7-1 contra Brasil. Si hablamos de goleada, la más grande había sido el 7-0 que le hizo España a Costa Rica. Y en Rusia 2018, la máxima goleada fue Inglaterra 6, Panamá 1. Pero como el 10-1 de Hungría en España 82, no ha habido hasta la fecha, y hoy se cumple otro aniversario de esa tremenda paliza. Bueno, nosotros el viernes, por suerte, fue 4 nomás, ¿verdad? Pues si no, también voy a montar en el ranking ahí negativo. Por suerte no ocurrió, ¿verdad? Así que bien, hablando de España, está a 15 minutos de acabar su partido. 0-0 empatando con Cabo Verde. Ahora ingresó Yamal con sus estrellas. No está pudiendo marcar la diferencia ante el debutante Cabo Verde. Hay 4 países que debutan en esta Copa: Brasil, Uzbekistán y Jordania. Y ahí está la debutante empatando con la poderosa España. Muy bien. Seguimos nosotros. 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Hoy en el puesto 5 tenemos a Lauta, amigos de artistas. También Tote, ¿se mantienen? Sí, con puñaladas.
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1: Bueno, lo hice. Y es un tema, hay que decirlo. Porque está prohibido decir estas palabras sin licencias, todo. Todo muy meticuloso y hay que tener cuidado también nosotros aquí desde el micrófono. Pero bueno, sí puedes decirlo seguramente en tus conversaciones con tus amigos, puedes hablar de y decir esa palabra, ¿no? Y lo que es la copa. Muy bien, son las 14:53. Shakira, Burna Boy, Dai Dai se mantuvieron en el puesto 2. Y mirá vos, qué ascenso muy importante el de Quevedo y Nueva Línea. En el puesto 3, sí, con Al Golpito.
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1: La frase de hoy se atribuye históricamente a Napoleón Bonaparte y queda en esto futbolero, también para la vida, también para el estudio, para un montón de cosas. Esta frase histórica está buena recordarla hoy, sobre todo en este inicio de semana. Dice así: hemos perdido la batalla, pero no la guerra. Así que vamos a ver qué acontece y aplícalo, como bien te decía, para tu vida en el contexto que sea. Si nos estamos retirando, ya llega Oscar Ayala con el Ejido C40 a partir de las 15. Y ahora en el puesto 1 está Jay Wheeler junto a Mark Kurz. Se mantienen con el Ejido Remix. Hasta mañana.
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Ya estaba el Muñe, Leo, regalando canciones con lo que es el ranking más importante del país. Y acá estamos nosotros para regalarte música también. Y queremos saber cómo andás encarando esta nueva semana al 0972-911-000. Va a ser frío, a abrigarse, por favor. Hay una mínima de 6 grados que se anuncia ya para esta semana. Así que vuelve a salir la frazada de tigre, vuelve ahí el mate también, el abrigo musical, obviamente con Estación 40. Como esta, que ya llega ahora para seguir acompañándote con canciones en esta tarde de 40. Lunes, nueva semana de Fate of Ophelia. Ella es Taylor Swift. Bien.

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1: Efecto de Bad Bunny al minuto 9 de las 3 de la tarde. Le invitaba a Lunay para lo que era su concierto. Veíamos imágenes a través de @E40pega en Instagram. De paso, te invito a informarte de todas las informaciones de los artistas que encontrás siempre ahí en @E40pega. Acordate también que estamos en X como @estacion40py. El efecto de Bad Bunny y otros éxitos sonando en esta tarde de E40. Lunes, amigos, y como en comercial de Shell, ahí como decía comercial de Shell, acá en la radio también nos toca jugar juntos. 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Bueno, lindo lunes y me gusta la canción de fondo también, muy energético para esta tarde, porque la siesta pues está difícil, hay sueño en la siesta, yo sé, a mí me pasa, por eso te digo. 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Mucha fuerza, mejor dicho, a la gente que está trabajando ahora, a la gente que anda encarando también ahí en las calles. En breve tenemos datos del tráfico, vamos a hablar de los artistas y también vamos a hablar de lo que importa para poder festejar y hacer la previa ya al partido que llega ahora de la albirroja. 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Seguimos. 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
4: Año. Daddy Yankee, Sir Daddy Yankee, hoy en día con la música urbana, bella y sensual, lo que disfrutamos al minuto 25, amigos y amigas, de las 3 de la tarde. Atención, hay recomendaciones en esta tarde de Estación 40, además de música y esas canciones que nos transportan en algún momento, ¿verdad? Como esta, por ejemplo, la de Romeo Santos y este trío increíble que sonaban esta tarde. 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Sí, si hablamos de pareja, mi nueva religión de esta relación son Tom Holland y Zendaya, amigos. Laburan juntos, los dos súper talentosos. Andan con lanzamientos también ahora, así como ya escuchaste. Bueno, ahora estas palomitas se van a volver nuestros superhéroes de nuevo. Bueno, Tom Holland, en realidad. Así es, porque ya se dio oficialmente la gira de prensa de lo que sería Spider-Man Brand New Day, generando emociones. Hay muchos fanáticos de esta saga del superhéroe de la araña que siguen todavía muy emocionados. También ahí le vemos. Mira, ellos son... Este trabajo también que ya tienen, donde aparece nuevamente Zendaya, ellos ya están comprometidos también. Quiero nomás dejar un punto y aparte con esto, ¿verdad? El tema personal, y adentrarme un poco en lo que es esta nueva película, porque hay mucha química en ellos. Se convirtieron ya en nuestra pareja del momento, con lo que era también Spider-Man que teníamos en el primero y el segundo, donde ya hacía Tom Holland, donde ya le veíamos a Zendaya andar un poco por ahí también ya, bueno, con detalles

sobre lo que es esta nueva trama. El elenco nuevamente con muchas sorpresas y va a traer una nueva aventura también para lo que es Spider-Man, que ya muy pronto llega y ya están dando ellos de qué hablar también con esta cobertura de prensa que ya daban a través de redes sociales. Es la información que queríamos darle a todos los fanáticos de Marvel, ese mundo en donde es totalmente diferente todo y que se va adentrando también nuevas películas, nuevas historias y nuevos superhéroes. Es momento de seguir con más informaciones. 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Hay baile, hay flow en esta tarde de Estación 40. 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Compañero, ¿por qué por ejemplo me hacen esto hoy un lunes? Yo me voy con Kepi otra vez. La pasada les pedí para que me quiten así foto. Bien les posé a los compañeros por ahí. Y me quitaron. No. Justo porque siempre. El único momento donde yo estuve bien y tengo que admitir, viajé con una compañera de trabajo que le mando un saludo enorme a Van de Méndez, nuestra CM también. El único momento donde yo puedo decir que me sacan linda foto es cuando Van tiene celular. Ay, nada, Dios mío, será. Bueno, ¿sabes qué? Foto ahí. 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Seguimos bailando, compañeros. Nada de fotos. Dale, dale, sí, sacate la remera. Sí, está bien lunes, no importa. Dalex, Lenny Tavares, Raúl Alejandro, esto es Elegí.

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1: Vamos, listo. Salud, muchachos, por esa mujer.

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1: Esto es el merengue de Marshmallow junto a Manuel Turizo. Manuel Turizo, que hay que aplaudirle a este artista porque es el número uno de Latin Airplay junto a ahí está Rawayana, este artista emergente que la está rompiendo también Rawayana. Junto a Manuel Turizo forman parte de lo que es el podio de este Latin Airplay. Queríamos informarte porque informarle siempre al fandom de Manuel Turizo está bien. Ellos están a full a través de redes sociales, siempre ahí a través de Instagram, que le mandamos saludos enormes. Están a través de WhatsApp también, así como la de Raúl Alejandro, que siempre se conecta con nosotros. Así que vos tenés algo que contarnos, hacelo al 0972-911-000. 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Y luego de Convocados de Burger King, hablemos un poco de algo que te va a curar el alma, te va a dar un abracito. 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Saludos a Marce Dressler, que nos escucha desde Coronel Oviedo. Gracias, Marce, por estar del otro lado.

0: Un saludo enorme a toda la gente de Coronel Oviedo, como Ciudad del Este también, 106.3, Pedro Juan Caballero, 90.5, 91.1, estamos aquí en Asunción, y 93.7 desde Guairá, Colón, Independencia. Gracias a todas las repetidoras que están ahí con nosotros día a día, en el auto, en el negocio, en la peluquería. Siempre le mando un saludo a todos los que están, a ver a dónde, sí o sí están en algún taller también ahora. Si estás en un taller y le pegué, mándame saludo. Si por ahí estás en una peluquería, le pegué también, envíame un WhatsApp. WhatsApp al 0972-911000. De paso, yo te invito a darle sol a este día gris, porque cuando hablamos de sol, hablamos de Skol, y qué hermoso está este lunes, bien soleado. No importa si afuera está gris, porque ya llegó el momento perfecto para poder juntarnos y hacer amigos más que nunca, con una buena música que vas a tener. Ahí está. Que ya es hoy, ¿verdad, amigo? Increíble, pero si está acá, si está en E40, no es lunero, claro que no, porque hay música, hay compañía radial, y exacto, hay algo que no te vas a poder olvidar, lo más importante, de una Skol bien gelada. Así que participá, y está del otro lado también, que posiblemente más adelante vamos a tener regalos de Skol otra vez acá en el programa Franco de Rosa. Así que Skol acompañando siempre y cualquier momento. Dice que ahora todavía pierde el mundial, todo es mundial. Sí, hoy, ¿qué te pasa para no hablar de la albirroja? O sea, ¿por qué no me estás hablando de la albirroja del tema, verdad? 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Mirá un poco. ¿Ustedes se acuerdan de los muñequitos del 98? Podría ser, a ver si alguien me puede corregir. Los muñequitos del 98 que salían también, que estaban Canisa, toda esa onda. ¿Verdad que había una onda así también? Imagínate coleccionar ahora para el 2026. Y para mí, cuando era niño, realmente, entonces, creo que tenía 3 años por ahí, pero comencé a crecer y yo veía todavía esos muñequitos. Y para mí eran lo más, imagínate ahora darle esa alegría a los niños de poder coleccionar un poco lo que son estas Surubowlers, que están buenísimos. Así que están cordialmente invitados a poder coleccionar todo.
1: We are ready.
0: Sí, si ya tenés tu Messi, mandame una foto también. 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Ahí está, hablamos de Skol y así pasaba. Mira un poco, increíble, increíble, así somos en E40 TV. Acá no te mentimos, así estaba afuera ahora en este momento. Mentira, te digo, ¿de cuándo fue esto, Dani? Esto fue el viernes por ahí, más o menos. Ah, hoy, hoy, esto es hoy. Hay sol, entonces, ahorita hablamos de Skol y de uno. Día de sol, día de Skol, luego dice ahí en E40 TV. 50 minutos ya, amigos, de las 3 de la tarde, con actual de 16 grados. Baja la temperatura, lo que indica la dirección de meteorología. Momento de seguir bailando. Ponele onda con Te Quiero, Capo y Mau y Ricky.
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1: En una entrevista está feliz por dar un show brillante, por obviamente destacarse nuevamente en el escenario como lo va a hacer, y ya adelantaba algunas que otras cositas también como colaboraciones que más adelante lo vamos a saber. Mientras, seguimos nosotros disfrutando de buena música y recomendaciones también. 3 minutos, amigos, ya pasaron de las 4 de la tarde con esa actual de 15 grados, cansado de probar jabones que nunca lava bien tu ropa, no se seca la ropa con esta temperatura, de repente llovizna, bueno, usa algo que llegó para revolucionar. 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Seguimos bailando en esta tarde de Estación 40, seguimos revolucionando también, y acordate de revolucionar tus manos, hacelo con Wally. 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Seguimos bailando, seguimos con esta canción que de seguro está ahí, y arranca una nueva semana donde andás planeando comer algo dulce. 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A sentir el boom de este perreo intenso que lo estamos viviendo en esta tarde, Estación 40, lunes, nueva semana. Así que, amigos, acá estamos para compartir música, noticia y recomendaciones. Esta canción que llega es el número 1 en lo que es el ranking más importante del país, gracias a todos los votos. Sigan votando ustedes, que ahí está Jay Wheeler junto a Mark Kurz de Lejitos Remix.

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1: El señor de la noche de Don Omar sonando en Estación 40. La música del señor Aarón Rey. El señor de la noche al minuto 22 de las 4 de la tarde. Seguimos nosotros bailando. Seguimos ahí recibiendo mensajes también a través del 0972-911-000. Y voy al WhatsApp ahora porque quiero saludarle a Natalia que está escuchando ella desde Asunción. Así que Nati, un saludo enorme para vos que nos pedía también algunas canciones que ya lo anotamos. Nati y mucha gente más está acompañando la tarde de Elegidos aquí a través del WhatsApp de la radio. Están full a través de arroba E40pega. También acordate que estamos con noticias siempre de todos los artistas y de lo que estamos viviendo momento a momento en redes sociales. 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El señor de... Le conté recién a los compañeros que me daba risa escuchar el señor de la noche e irte a bailar en la fiesta. Escuchaba el señor de la noche y bailaba. Ahora estamos medio así, loquito del centro todo. 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Vale, vale amigos, a divertirnos esta semana no es corta, pero parece que pasó para el lunes el feriado, ¿verdad? El lunes que viene es feriado, así que información por si no sabías. Te preguntan si en la radio escuché, el lunes feriado. Todo está lindo nuevamente, podemos, no te quiero decir eso, desde la próxima semana recién te voy a decir esto. Vamos a esperar nomás, no quiero más hacer como la semana pasada porque demasiada algarabía la semana pasada y... Me tropecé mal. Son cosas que pasan y creo que aprendemos también. 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A bailar con Tree Lion. ¿Quién trajo Tree Lion hoy en el trabajo? Esa tiene que ser la pregunta desde el miércoles ya. ¿Quién trajo Tree Lion? ¿Quién tiene tres leones? Etiqueta Negra celebra ahora lo mejor en la tradición y es juntarnos, no importa si gana o pierde. Acordate de eso y qué lindo que las publicidades también nos digan eso, ¿verdad? No importa si gana o pierde. Ya estamos acá festejando. Hay una fiesta y lo vamos a vivir con el espíritu de esa celebración porque juntarnos es nuestra mejor tradición. Tres leones, rey de cañas. Al WhatsApp de la radio, a la gente que sigue ahí en contacto, mucha fuerza para la gente que sigue contando los minutos para salir. En breve ya se sale, turi turi. 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Está de moda, así somos nosotros. ¿Por qué esta música? Amigos, acá en Estación 40. Es que lindo que vine hoy, ¿vieron? Gorrito, cancherito, remerita. Lo que no saben ustedes es que yo no me puedo quitar esta campera, no me puedo quitar. Todavía no llegué a casa, me tenía que cambiar, no me cambié. ¿Quién sabe por qué? Camisilla, look Raikea.

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1: Ahí estaban ellos, los BTS, que volvieron con todo, con Swim Minuto ya, amigos, 43 de las 4 de la tarde. BTS que anda con todo. Come Over es el nuevo lanzamiento también, que vamos a tener ese sencillo muy pronto, así que BTS no solamente...

Está de regreso, sino que están con todos ellos, amigos, y ojalá nos traigan éxitos como esta, la que suena en esta tarde de 40. Y con esta canción de fondo, así chill, yo te quiero invitar a vos a poder vestir un poco ya tu pasión con Star, para poder trabajar, moverte todo el día, retirar esta Star 150 en cuotas de 269.000 guaraníes, o también llévate la Junior en cuotas de solo 299.000 guaraníes. 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Ya sabéis que cenar hoy. 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Bueno, ya te contamos algunas que otras recomendaciones que teníamos en esta entrada. Y de paso también yo te quiero volver a invitar al WhatsApp de la radio. Si estás solterita, bueno, 0972-91-1000. ¿Por qué? ¿Escuchas? Así dijo Lunay, estar soltera está de moda junto al señor Bad Bunny. Se destacó. ¿Qué pasa con Bad Bunny? Anda de gira por España. Así es, esta aparición por Madrid que tenía el señor Lunay dejó a todos con la boca abierta. En esta colaboración hay muchos artistas que iban a ir al concierto, como Lunay, uno de los que ya vemos a través de 40 TV también. Estaba invitado Daddy Yankee también. Bueno, encendieron la escenografía, que fue hermosa, y himnos urbanos reconocidos también de los últimos años, donde estaban presentes ahí con esta aparición de Lunay, donde se destacó, celebraron realmente esa conexión de generaciones y recordaron también lo que marcó una etapa muy importante en lo que es el reggaetón, con la llegada de Daddy Yankee y Lunay, que es un artista muy joven también que la rompía ahí en Madrid en este concierto de Bad Bunny. Es la noticia que queríamos compartir con todos ustedes, porque siempre estar soltero está de moda. Ese es un nuevo tatuaje y nos merecemos otro tatuaje. ¿Sabes qué es? Tres botellas. Sí, ahora vas a tatuar en la frente, ahí acá al costado, de por ahí, tres botellas. Y vos te vas a preguntar por qué. Porque es algo bien nacional. Encima la rompen. ¿De quiénes hablamos? De Humbertico y Urbanos.

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1: Ronaldo Nazario. Hablar de Ronaldo Nazario en los mundiales es hablar de impacto puro. El brasileño disputó 4 Copas del Mundo. Fue campeón en 1994 y 2002. Su recorrido terminó con 15 goles, una cifra que durante años lo dejó como máximo artillero histórico del torneo. Pero su historia mundialista no se explica solo por los números, también se explica por la caída y la resurrección. Después del golpe emocional de la final de 1998, Ronaldo volvió en Corea-Japón 2002, con una determinación feroz. En aquella copa marcó 8 goles, fue bota de oro y firmó un doblete en la final ante Alemania. Ese mundial lo devolvió al centro del fútbol y lo convirtió en el gran símbolo ofensivo del pentacampeonato brasileño. En los mundiales, Ronaldo fue velocidad, potencia, desborde y definición. Un delantero que parecía atacar con el balón, pegado en el cuerpo y con el arco siempre en la cabeza.
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1: Ahí pasaba Mike Towers con otro éxito de este artista. Diosa, amigos, 59 minutos de las 4 de la tarde. Estamos ahí nada más de una nueva hora de canciones aquí en Estación 40. Minutos corren, la música está presente y eso es lo lindo. La música siempre cuando está ahí, la hora vuela. Y vos estás en el laburo haciendo el conteo también de todo lo que es esa salida, ya que hoy lunes, más que nunca, ya querés estar en la casa. Bueno, ahí está la música que hace que todo sea más lindo, más mena, en una compañía radiante también. ¿Y sabés quién es la compañía que no te deja ni cuando estás más mal de la garganta o con una fiebre o con la espalda rota? 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Arroba Estación 40 PY, así estamos en X para pedir algunas que otras canciones. Digo en X Twitter porque el fandom siempre labura por ahí pidiendo canciones. Así que un saludo enorme al fandom de Mike Towers también, que sabemos que son muchísimos por acá. 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Mientras, nosotros te seguimos acompañando con música, seguimos viviendo lo que es el lunes con canciones. La T y la M, soy Favela.

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1: De las 5 de la tarde, amigos y amigas, actualizamos temperatura nuevamente, 15 grados, va bajando esto, ya lo decíamos al inicio, hay temperatura mínima de 6 grados para esta semana, así que abrigarnos, mucha gente ya en el tráfico, otras ahí ya saliendo del laburo, en la casa también, acompañando Estación 40, acordate que estamos en la aplicación, podés descargar para Android y iOS también y llevarnos a cualquier parte del mundo, hay una actualización ahora en lo que es la app de 40, la radio que te acompaña en cualquier momento y es la radio de los éxitos también. 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Hay baile, hay flow en la tarde de Estación 40. Seguimos nosotros acompañando con buena música. Hay canciones que de repente te transportan a un año y otros, por ejemplo, que decís, qué temazo. Yo creo que esta canción merece un remix. Como lo hizo Bunk, por ejemplo, este alemán que le dijo a Taylor Swift para reversionar lo que es esta canción Open Light. Y llega con el remix en tu radio.

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1: Hace frío en el tráfico, subiendo el vapor con estas canciones de Estación 40. Tremenda abusadora, año 2009, Wisin y Yandel. Ahí estaban en esta tarde, al minuto ya 36 de las 5 de la tarde. Wisin, que se prepara para volver a Paraguay en un concierto increíble. Así que estate atento también a través de las redes de E40, que hay mucha información con este artista. Y atención con esta canción de fondo, cómo estira una Skull bien helada, amigos. Claro que sí, está perfecto para... Si hay buena música, exacto, ahí está Skull. Para sin olvidarnos de lo que más importa, obviamente, que ahí está la Skull bien gelada. Vemos imágenes a través de E40 TV de lo que es hoy. Esto es ahora en la costanera Asunción. Ya vemos muchos autos que se andan moviendo en ese tráfico. Helada para cualquier momento. Así que ya saben, amigos, nos acompañan aquí en esta tarde Skull. Gracias por ser parte también de la familia Estación 40. 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

0: 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Mi pedazo de sol, escuchar un poco lo que tengo que contarte. ¿Ustedes se acuerdan antes cuando en el colegio? Bueno, no sé si hasta ahora se estira todavía el de decirle así pastelito y eso a tu novia. ¿Se dice todavía eso? Mi patito. No sé si ustedes se acuerdan de un video viral que se hacía a través de redes sociales. Cringe, no sé por qué estoy hablando de esto, cringe, pero mal. Donde se decía la pareja cumplían, creo que era cumplemes, mi patito. ¿Se acuerdan de eso? Random lo que te estoy contando. ¿Sí te acordás? Bueno, contame al WhatsApp de la radio. Y si le decís mi pastelito a tu novia, mi galletita y toda esa onda, atención, esto porque le va a gustar a la novia. 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Así. Lo que más importa.
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0: 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Y si no estás preparado, si no viniste a la guerra con todas las municiones, obviamente que la novia te va a decir no acepto. 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Va. Presente la canción, sigue hablando, pero ya bailamos, subile el volumen, porque llega West Cold, Obi on the drums, esto es La Plena, amigos.

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1: darte. Amigos, nos vamos. Gracias por estar del otro lado, por arrancar la semana ya aquí con Estación 40 desde tempranas horas con Meli Galeano y todos los compañeros también. Y ahora sigue la música, sigue la compañía también. En breve Fadua, pero ahora Momento 40. Que sigas disfrutando de buenas canciones. Chau, feliz semana.
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1: Escuchamos a Blackpink, Go, caen 4 puestos y hoy suenan en el número 20, habilitando la semana, habilitando esta edición lunes del Top 10. Del Top 20, digo bien, el Top 10 lo vamos a tener más adelante. Lisa, que hizo historia el pasado viernes en la ceremonia de apertura del Mundial en el SoFi Stadium, que fue el partido inaugural de Estados Unidos contra Paraguay, ella se convirtió en la primera artista de K-pop y en ser también la primera persona oriunda de Tailandia en actuar en un evento mundialista. Estuvo preciosa, deslumbró con un look totalmente blanco e interpretando la canción de la Copa Goals junto a Anita y Rema también. Deslumbraron y fueron algunas de las celebridades que estuvieron presentes el pasado viernes. Vamos a hablar también un poco de eso un poquito más adelante. Tenemos mucho que compartir. Espero que hayan tenido un lindo fin de semana a pesar de el resultado. Pero levantar la cabeza y enfocarnos en el partido del viernes. Así que arrancamos la semana y tenemos el primer recomendado de la tarde. Yaun Miko y Rauw Alejandro, Aquel Diciembre. Bienvenidos.
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1: Mike Towers subiendo posiciones. Van pasando 16 minutos de las 6 de la tarde. Estamos arrancando nosotros la semana. Es nuestro turno de estar al aire de la radio que más pega. Así que a darle con todo. Tenemos mucha música y también tenemos buenísimas noticias. A pesar de lo que fue el resultado del viernes, la emoción por la albirroja continúa. 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Ahí está el jugador número 2.

0: momento de ir avanzando hasta el puesto número 18. Es el turno de Omar Kurz, que con varias de sus canciones actualmente está formando parte de nuestra lista. Esta es una de ellas, se llama Coco y suena aquí en Estación 40.
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1: Suena Quevedo desde su último disco, El Bifo, Scandic, que llegó muy cerca del puesto más importante, pero no logró ocuparlo. Hoy sube una posición y se ubica en el número 16. Un poco antes teníamos a Capo, ya pasaban Omar Kurtz, Mike Towers. Teníamos el recomendado también de Yaun Mico y Rauw Alejandro. Así que vamos escalando con nuestro top 20 de esta edición del lunes. Y estamos en modo mundial. 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Nosotros por lo pronto tenemos más música. Recibimos a Ovy on the Drums, a Jerry Klein y a Blessed. Que hubo amor, sigue en el puesto número 15. Así que le damos play a esto y seguimos disfrutando de mucho más en Estación 40.
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1: Johan Cruyff. Johan Cruyff no ganó la Copa del Mundo, pero igual dejó una marca imborrable. En Alemania 74 fue la cara visible de una revolución táctica y estética. Aquella naranja mecánica. FIFA recuerda que en ese torneo generó 36 ocasiones para Países Bajos, la cifra más alta registrada para un jugador en una misma copa. Este dato ayuda a entender su dimensión. Cruyff no era solamente un crack, era el sistema, ritmo y la inteligencia de un equipo que cambió la manera de mirar el juego. En ese mundial dejó además una de las jugadas más recordadas de todos los tiempos, el giro de Cruyff ante Suecia. Países Bajos llegó hasta la final y aunque cayó ante Alemania Federal, el equipo y su líder quedaron inmortalizados. Muchas veces, el Mundial no consagra solo de campeón, a veces también eterniza a quien impone una idea. Y en 1974, Cruyff hizo exactamente eso.
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1: Y dentro de poquito vamos a estar escuchando a vivo esta canción. El 26 de septiembre de este 2026, Ozuna se presenta en Paraguay como parte de la gira internacional Una Aventura World Tour. Todavía no hay detalles con respecto al recinto o a la venta de entradas, pero el anuncio oficial lo daba ya el artista a través de sus redes sociales y nosotros también estuvimos compartiendo la publicación a través de @e40p. Así que sí o sí seguro vamos a estar ahí con todo el equipo de Estación 40. Por lo pronto, esa es la info que tenemos. 35 minutos van pasando de las 18 horas, 15 minutos nos separan para ir avanzando hasta el top 10 y enterarnos quiénes son los artistas que se van a quedar hoy con los puestos más importantes. 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Está haciendo... Ahora 15 grados tenemos de temperatura en estos momentos en Asunción y Gran Asunción y vamos a estar con días frescos esta semana. Incluso podríamos llegar a tener lluvias también en los próximos días, así que a tener en cuenta. Viernes, que es el partido, por ejemplo, el siguiente partido de la Albirroja, vamos a estar súper pendientes. 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Vamos a más música, recibimos a Fade. Es el turno de Trancaíto, que hoy sube una posición y se ubica en el 13.
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1: Habilitamos una nueva hora de canciones con Farruko, Gracie y Steve Aoki. Suben un puesto y se acercan al top 10. Ya en un ratito más tenemos a Madonna, Omar Kultz, Quevedo, Sabrina Carpenter, Lisa y muchísimos artistas más que se van a ir ubicando dentro de los puestos más importantes de nuestra lista. 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Y vamos avanzando hasta el puesto número 10, Ale y Orgaki. Conocimos a estos artistas como dupla, pero ahora ambos se están animando a seguir sus respectivas carreras en solitario. En este caso tenemos la propuesta de Ale. Se llama Desorden, sube una posición y habilita nuestro top 10.
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1: Anima y Lisa, Bad Angel, caen dos puestos y se ubican en el 8. Y así ya estamos haciendo el repaso de nuestro top 10 en esta entrega del lunes 15 de junio, arrancando la semana después de lo que fue el fin de largo, después del partido y ya también la semana previa a los festejos por el Día del Padre, el rey de la casa que va a estar celebrando este domingo su día. Y te tiro un muy buen dato. 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

0: 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Y estamos llegando al fin de semana de papá, como te contaba, un poquito más temprano. 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Estamos listos para avanzar a más canciones y tenemos un estreno aquí en Estación 40. Hace un par de horas, Madonna y Sabrina Carpenter lanzaron oficialmente el videoclip de su canción Bring Your Love, que ya se perfila como uno de los himnos del verano europeo. Es una pieza audiovisual que destaca por la química que tienen ambas artistas y además ya marca la cuenta regresiva para el lanzamiento del nuevo disco de la reina del pop que sale este 3 de julio. Es el esperado sucesor del icónico Confessions on a Dance Floor, que se lanzaba en el año 2005. Imagínense, más de 20 años pasaron para que la reina del pop vuelva a trabajar en un álbum, así que estamos muy, pero muy ansiosos con respecto a este lanzamiento. Y el videoclip lo tenemos a continuación. Si estás prendido a nuestras señales en televisión, lo vas a ver. Y si estás escuchándonos a través de radio, vas a tener la canción. Así que subimos el volumen y disfrutamos de este hit.
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1: Quevedo que arrasa con su nuevo disco. Un poquitito más temprano lo escuchábamos con Scandic y ahora suena con Galdar. En el puesto número 6, descendiendo.

0: De cable, canal 27 en la grilla de Claro y canal 514 en la grilla de Tigo. Así que llegamos hasta vos en todos los formatos a través de nuestras distintas plataformas y siempre es un gusto saber que nos elegís y que te estamos acompañando. 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Ahora sí, vamos a más canciones y vamos arrancando el top 5. Puñaladas que se mantiene en esta posición. Ingresaban hace un par de días a la lista y a partir de eso han escalado rapidísimo hasta la recta final de nuestra lista que arranca a continuación.
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1: Elegida por los fans como la mejor canción de la Copa Mundial de la FIFA. Es la información que Billboard dio a conocer hace un par de días. Shakira y Burna Boy con Die Die. Esta es la canción oficial de la Copa 2026. ¿A vos qué te parece? ¿Te gusta? Yo diría que mi favorita es Waka Waka por todo lo que representa. Ahora, primero que es una canción súper pegadiza. Segundo que fue la última vez que habíamos estado en un mundial. Y bueno, también la música tiene mucho que ver con las emociones. Después me gustaba Bambú también, que había estado a cargo de Shakira ya por el año 2006, si no me equivoco, en el Mundial de Alemania. Shakira siempre ha estado muy, muy ligada a los mundiales y bueno, esta vez no es la excepción. Incluso estuvo en la apertura en México la semana pasada presentando esta canción que retumbó realmente en el Estadio Azteca. Así que con esto nos vamos retirando. Le cedemos la posta a Aarón, que en un ratito más ya llega para seguir acompañándote en esta noche de buena música y de arranque de semana a través de esta 40. Nosotros nos despedimos con el puesto número 1. Jay Wheeler y Omar Kurtz se mantienen en la cima. Yo soy Fadwa Huespe. Te espero de vuelta mañana a partir de las 18 horas. Por lo pronto suena de lejitos. Chau, chau. Adiós.
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0: Qué jodido que estuvo, man. Qué jodido que estuvo, man. Arrancó el torneo de pelota pie. Y qué mal que nos fue, viejo. Qué entusiasmado me fui a ver eso, ¿eh? United States, dijo. No vimos la pelota. No le vi a Tony Sanabria. Alpio se fue. Ah. Bueno, lo que sí que esta semana nos toca. Encima, atendé lo que es la hinchada de Estados Unidos. No. Me caen más bien mejor los japoneses que cantan en español en su hinchada. Hay equipos de Japón que su hinchada canta en español, así tipo dale, dale, dale, en español. Porque, ¿sabes por qué? Te he explicado una pequeña historia, culturizando. Las barras bravas, por ponerle un nombre, de los equipos asiáticos o europeos, vienen a Sudamérica a tomar cursos de barra brava. Puede ser, pero entendés lo que pasa. Vienen de allá para que acá se les enseñe a alentar. Y no te estoy jodiendo. Los clubes de Norteamérica también hacen lo mismo. O sea, van a Argentina y dicen, bueno, ¿qué hay que hacer, viejo? Y nada, tenés que romper la cara a dos retipos, cantar bien fuerte ahí en el medio. Y ya soy hinchada. Bueno, la hinchada de Estados Unidos. No, dale, dale, dale, Estados. Nada que ver, boludo. Culturizando, 20 horas con 0,2 minutos, 13 grados la temperatura. Qué frío que hace hoy, mamá. Pero hoy, en serio, tengo mucho frío. Normalmente tengo frío, pero hoy tengo mucho frío. Bueno, hoy tenemos mucho para compartir arrancando esta nueva semana. Hay que ver qué cabalas hacer. Vamos a hablar en el próximo bloque. ¿Qué hay que hacer? O sea, lo que hiciste en el partido pasado, tenés que hacer lo contrario. Es más, yo diría que todos los que se fueron a Estados Unidos tienen que volver. A ese level te estoy hablando de cábala. Señoras y señores, mi nombre es Aaron Rey. Bienvenidos a Rompiendo la Noche.
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3: Vamos, listo. Salud, muchachos. Por esa mujer.

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0: Hace frío, pone aire. Cuando hace calor acá adentro cuando ya deja. Le mandamos una queja pública. Bueno, tragedia este fin de semana realmente, dentro de todo lo que fue la Copa. Se vio conmovido el mundo de las redes y el entretenimiento. Se habrán enterado, obviamente, porque se hizo muy viral. El cantante estadounidense Oliver Tree murió. En el accidente fallecieron 6 personas. Ahí estamos viendo a Oliver Tree, primeramente. En el 40. El argentino Gaspi, que lo habrán conocido por su humor ácido, más que nada. Así se hizo conocido. Y vos sabés. Me chocó también la información por el accidente que hubo. Era un personaje, la gente es como que se comió el personaje de Gaspi. Y obviamente era un personaje, nadie puede ser así 24-7 claramente. Era un humor muy ácido que manejaba. Y mucha gente que lo quería. Ayer compartió un poco la noticia también, muy triste, muy triste. Gaspar Díaz y el productor audiovisual también, argentino Lucas Viñale, quien trabajó con artistas como J Balvin, Bizarrap, Duki, Woz, Trueno y Nicki Nicole. Oliver Tree alcanzó fama mundial con éxitos como Life Goes On, Miss You y Alien Boy, convirtiéndose en una de las figuras más originales de la música alternativa de los últimos años. Las autoridades brasileñas continúan investigando las causas del accidente. Muy raro lo que pasó, pues dos helicópteros volando tan cerca. Dicen, esto es así tipo un rumor, que justamente como estaba Oliver Tree en un helicóptero y en el otro estaba el productor de audiovisual argentino, era que estaban grabando algo. Ahí quedó. Pero obviamente la investigación continúa y veremos qué pasa. Una pena realmente, pero bueno, cosas que pasan en el mundo mundial. 20 horas con 26 minutos, hoy lunes arrancando la semana con mucho frío, 13 grados nada más. Seguimos con más de Rompiendo la Lucha.
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2: 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Che, las elecciones, por ejemplo, más que los perros decían que eran más puretes, están medio más o menos nomás empatando eso. ¿Uruguay cómo está? Empate 1-1. Ah, empató ahora Uruguay, pues estaba perdiendo 1-0. Está complicada la cuestión. 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

0: 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Qué largo estuvo el fin de semana, mamá querida. Se sintió ese feriado de la paz del Chaco. Pero ahora se viene... Este lunes que viene es feriado. O sea, tipo, el próximo lunes es feriado. Los perros. No... Por el día de la Constitución, que es el sábado realmente, y se pasa al lunes. Los perros no saben porque... Yo te prometo que los perros no saben porque es feriado. Algunos sabrán, pero viste que es nuevo. Este feriado de la Constitución, pues, es nuevo. Hace poco nomás, sí. Se firmó. Entonces, tipo, bueno, está bien. Se va a ir aprendiendo. 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
0: 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Que yo estoy seguro que no sabe ese picadito, pero vamos a ver después. De última me llaman bien. Yo soy campeón sudamericano. Hasta ahí no hay. 20 horas con 47 minutos, seguimos con más.

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